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5: ¿Están listos para cantar un poco de música?

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0: activos en este lindo día. Ya tú sabes, aquí te saluda Frangio. Cuando el camino se pone duro,
1: solo los duros caminan.
0: A ponerle fuerza, caballo.
2: Buenos días, buenos días, buenos días. Acabo de abrir los ojitos.
0: Buenos días, Alexander, buenos días. Hoy ya estamos a miércoles, a ponerle ganas este día.
3: Buenos días, ¿cómo se sienten? ¿Cómo amanecieron?
0: Amanecimos riquísimo y si no nos ponemos así mismo. Recuérdate que la vida, la buena vida, esa vida que añoras, esa buena vida, es una forma de pensar. Todo está en tu mente. Si tú te despiertas todas las mañanas pensando en las deudas que tienes, en los problemas, eso es lo que va a abundar en tu vida. Si te despiertas pensando en cómo vas a evolucionar, cómo vas a hacer un negocio, cómo te vas a comprar el carro de tus sueños, pues evidentemente eso es lo que va a venir a tu vida. Así que ponle fuerza, ánimo y alegría, que estás escuchando el Bombo de la Mañana y aquí tengo premios como todos los días, cargado de premios para regalarte aquí en el Bombo.
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5: Frangio, cuéntame las noticias.
0: Hay noticias para el día de hoy, hay bastantes noticias. Buenos días para ti que ahora estás ahí. Conectado. Bueno, el gobierno de Trump prevé deshacerse de algunos almacenes adquiridos para centros de detención. La noticia reza que la propuesta del almacén de ICE fue tan desacertada como cruel e innecesaria. Y me alivia este capítulo que esté llegando a su fin. Eso lo dijo Nestle, miembro del Partido Demócrata. Bueno, esto es un tema de política, pero también dentro de todo caen los inmigrantes y deseamos que todos nuestros hermanos que están atravesando un momento de migración complicado pueda ser resuelto. Hablando de eso, ayer fue el primer juicio contra el piloto cubano que es acusado de atentar contra la vida de los hermanos al rescate, las avionetas de hermanos al rescate. Este piloto cubano se declaró no culpable en Miami por el derribo de las avionetas de hermanos al rescate. Durante la audiencia, la fiscalía informó que el cargo conlleva una posible condena máxima de cadena perpetua y una multa de hasta $250,000. Luis Raúl González Pardo Rodríguez, exteniente coronel y expiloto de la Fuerza Aérea Cubana, se declaró no culpable del cargo de conspiración para matar ciudadanos estadounidenses durante su primera comparecencia. Estaba escuchando al abogado y dice que esto es normal, que en las primeras comparecencias se declaran no culpables, pero que esto avanza y lo más seguro es que lo encuentren culpable de todos los cargos de los que le están siendo imputados. Vamos a reírnos un ratico y te voy a traer los primeros premios de la mañana aquí a las 6:50. Te regalo tiquecitos para que vayas al Repartón Fest, que va a ser el 25 de julio. Tengo los boletos para que vayas ese día y disfrutes de tremendo evento que se va a llevar a cabo en el Anfiteatro del Doral con Dale Pututi y Nesti. También va a estar allí Dani Ome, Kevincito el 13, va a estar Obi. Hay muchas cosas lindas pasando ese día, ¿ok?
6: Le preguntan a Gabo, Gabo, ¿y de qué te vas a disfrazar en la fiesta? Dice Gabo, de demagogo. Dice, ¿de qué? De demagogo. Pero cómo te, ¿qué cosa es un demagogo eso? Brother, el tipo que tiene el sombrero, la varita y aparece cosa. Demagogo, demagogo.
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0: 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Buenos días, Cuchicuchi. Dime, Matador. Hoy estamos a miércoles. Ritmo 95 Cubatón y más. Miércoles. Hoy estamos a miércoles y contentos de acompañarte aquí en el bombo de Ritmo 95. Cargado de premios, de alegría, de mucho chiste, de muchas ocurrencias. Y sobre todo de los tickets para los eventos a los que tú siempre quieres ir. Los del bombo de Ritmo 95 y Ritmo 95 Cubatón y más.
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0: Voy con lo más viral de la mañana.
3: Demasiado viral.
0: Bueno, pero Inglaterra hubiese llevado a Harry Potter. Ya basta, chicos, ya. Está viral otra vez este brujo ganés de la República de Ghana, que ayer logró el empate contra Inglaterra. Ni Kane ni Bellingham encontraron la fórmula para vencer a Ghana, que logró un valioso empate 0-0 ante una de las selecciones favoritas del Mundial, como lo es Inglaterra. El resultado volvió a encender las redes porque, bueno, la gente no lo esperaba. Muchos aficionados no tardaron en mencionar este brujo ganés, como les comento, convertido en todo un personaje en el Mundial. Él dice, de hecho, él había dicho que le había echado hasta un hechizo a Harry Kane y todo. Sí, el brujo. Los ingleses estaban preocupados. Pero a ver, hay que defenderse. Si ellos llevan su brujo, que lleven Harry Potter, entonces. Dice uno en el chat, dice un colombiano, que no lo vea a Petro porque se lo deja sin polvo al brujo este. Hay otro debate dentro de las redes que dicen que esto es antideportivo, que la FIFA no debería permitir eso. Y hay otro que me dio gracia. Este brujo le ha ido tan bien que con estos resultados del Mundial le van a llover los clientes por un buen tiempo. Tienen los clientes asegurados. Felicidades a nuestros hermanos de Colombia. Ayer le ganaron a la República del Congo. Un abrazo a mis hermanos colombianos, celebrando por partida doble el triunfo de el candidato que va a ayudar a que siga la democracia en nuestros países. Me encantó como lo habló de frente y dijo que contra los malandros de Venezuela él no iba a hablar con ellos, iba a ser a través del gobierno de los Estados Unidos. Oye, y Portugal también hay otra imagen viral de Cristiano Ronaldo, un periodista, ¿sabes que le ganaron 5-0 a Uzbekistán? Un periodista le fue a preguntar a Cristiano Ronaldo y lo primero que le habla es de Messi y Ronaldo, la próxima pregunta. Hay un debate en redes porque dicen, de tantas oportunidades que tú tenías para hablar con Cristiano Ronaldo, lo primero que le vas a hablar es de Messi. Hay otros que le dicen, Ronaldo siendo Ronaldo. Son las cosas virales del Mundial y tú lo escuchas aquí en el bombo de Ritmo 95 Cubatón y más. Viral del Mundial.
4: Oiga, hablando de Tarrú, mi hermano, dice uno, ¿te has enterado de la desgracia de Juan? Y dice, no, ¿qué le ha pasado? Dice, que se fugó con mi esposa. Sí.
0: Ayer hablando de eso, no sé, yo no digo que sea Tarrú, ¿no? Pero ayer Georgina apoyaba a Cristiano Ronaldo con los goles en una pantalla de un televisor. Ahí todo lindo, todo bello. El Mundial está más que lindo. Ahora en camino vengo con las noticias de Farándula de la Mañana y tu primera oportunidad para ganar los boletos a los que tú quieres ir, a los conciertos que tú quieres ir, los tengo aquí en Ritmo 95 Cubatón.
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0: 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Buenos días, Cuchicuchi. Hoy es miércoles y aquí estamos este par de locos para alegrarte la mañana con esos premios que tú siempre estás buscando, los de Ritmo 95, Cubatón y más. De hecho, ahora en camino tengo para que te ganes los boletos para el Repartón Fest. Luego de las 7 de la mañana te los voy a regalar aquí en Ritmo 95, Cubatón y más. ¡Feliz miércoles! Voy ahora con las noticias de farándula, esas noticias que mueven la farándula de Miami. Con el moño virado. Voy a poner un poquito de vatio aquí porque tú estás bajito, ¿verdad?
1: Sí,
0: ahí
1: sí.
0: Voy.
2: Con el moño virado.
0: Ahí.
1: Hola.
0: Todo es mágico, cuando la vida te sonríe, tienes que aprender a disfrutarlo, ese momento hay que disfrutarlo, considero yo, Bunko. Uh-huh. Y también, una de mis mayores filosofías en la vida, cuando todo está lindo, cuando todo me sale bien, lo primero que hago es voltear a ver a quién puedo ayudar.
1: No, es
0: cuando todo me sale bien, yo volteo y digo, ¿a quién puedo ayudar? Déjame pensar, ¿a quién yo puedo extender esta bendición que yo tengo de la vida? Ojalá así piense mucha gente, ¿no? ¿Y por qué te digo eso? Porque qué lindas bendiciones está recibiendo la familia del bebecito. Qué cuarto tan bello tiene la niña, brother.
1: Sí, un cuarto precioso, lindísimo, el cuarto ese que tiene la niña.
0: Tú dile, Alexa, pon Ritmo 95 o míranos a través de la aplicación, la música app, que ahí siempre tenemos imágenes. Y de hecho, en este momento estás viendo en las imágenes el momento en el que Rachel Arderi y el bebecito entran al cuarto de la niña. Creo que se llama Mía.
3: ¡Una!
0: Y ahí empiezan a vivir el momento mágico, un cuarto espectacular, parece una casa de princesas eso, brother. Qué lindo, men, ¿ah?
1: Qué lindo, bonito.
0: Bello.
1: Qué lindo, qué lindo. ¿Tienes que decorar el cuarto de tus niños?
0: Yo los tengo hecho mierda, loco. No, mentira. Claro, los niños tienen cada uno su escritorio, su computadora. Ay. Tú sabes que los míos son como gamer, como sí, les gusta, ¿no?, la computadora. No sé a quién han salido, no tengo ni idea.
1: Yo, bueno, no. Tiene aquí más computadora que parece que va a partir. Tú estás rodeado de pantallas, eso. Y que parece, mira, para que va a despegar, parece la NASA.
0: Para que tú sepas que nos escuchas en la radio. En la radio hay computadoras que son las que. Y yo traigo, aparte de esas computadoras, más computadoras.
1: Estás rodeado, parece que va a salir. Va a salir volando, va a estar un cohete ahí. Y yo tengo un iPad y el teléfono.
0: Bueno, para que tú veas, ahí está la genialidad, minero.
1: No.
0: Tú no necesitas de mucho, hermano, para brillar.
1: Yo, el cuarto de mis hijos, yo lo.

0: Ahora con el aguacito.
1: Ay, bueno, lo cierto es que felicidades para el bebecito y para Rachel, que están ahí contentos por el cuarto de su niña linda.
0: Oye, dos niños. Un niño y una hembrita y un varoncito. Una hembrita y un varoncito, sí. El niño le baja la mira a la hembrita, sí, y le enseña así, jugando. El niño te le dice, mira, tú no tienes uno como este, tú no tienes uno como este. Y la niña así se mira lo de ella y dice, bueno, pero dice mi mamá que con uno de estos puedo tener de eso todo lo que quiera. Todo lo que quiera.
1: Mira, ahora en camino te digo cómo ganar también. Hoy tengo otro barbecue. Hoy se va otro barbecue.
0: ¿Cómo?
1: Sí, señor. Regalo el segundo el día de hoy. 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Esta es la canción del show. Esta es la canción de Frangio y Bonco Quiñongo. El negro y el loco.
0: Ándale.

0: Chacal y el Micha, el negro y el loco, que básicamente somos Bonco y Franjo, que estamos aquí contigo. Saludos, Manny. Dice, yo pensé que ibas a decir, Alexa, búscame un cuarto. Pues estamos hablando del cuarto de la niña de En Bebecito y Rachel Arderi. Mira, habla Matador, dice Flipside por aquí saludando bien tempranito de la mañana. Abrazo, Flipside, un abrazo grande. Dale con todo en este día. Rafael Pou también, desde bien tempranito. Dice, soy artista emergente, un mensaje que nos llega a las 3 de la mañana. ¿Qué tú crees que está haciendo ese muchacho?
1: Ah, bueno.
0: Trabajando, chico, trabajando.
1: Trabajando.
0: Sí. Como estoy tú. Empezando con mi carrera. ¿Cuánto cobran ustedes por promocionar una canción? Dice el muchacho.
1: Es mío, chico.
0: Y lo pasó a las 3 y 49 de la mañana.
1: Ah, bueno. Ahí estaba ahí.
0: No, un abrazo, papá. No es así de fácil. La radio no se cobra dinero por poner música. Hay un departamento que se encarga de chequear las canciones que entran dentro de la pauta. Debes seguir intentándolo, hacer que funcione en plataformas sociales y nunca perder el sueño. Claro. Sí lo vas a lograr si está en tu mente, ¿ok?
1: Pero sí puedes ir a sacar un billete de 100. Pero sí, a las 3 de la mañana. Eso está determinado. Quien va a sacar dinero cash no es para nada bueno.
0: Tú ves una persona a las 3 de la mañana en un cajero, no está en nada.
1: No está sacando dinero para nada. Para nada, bueno. Ahora no va a comprar comida, no vas a tener nada bueno.
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1: Dice, oye, ¿cómo te fue con mi prima? Dice, nervioso, hermano. Mientras lo hacíamos, estuvo todo el tiempo mirando de reojo mi billetera. Creo que me quería robar. Este tipo, es visca.
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0: Ritmo 95, Cubatón, y más buenos días para ti que estás guerreando en este miércoles. Buenos días, Cuchicuchi. Habla Matador. Aquí estamos, Franji, Bonco, Quiñongo. En este lindo día miércoles. ¿Cómo te sientes hoy, Bonco? ¿Bien?
1: Mi hermano, apuesto, dispuesto, compuesto y todo lo demás, por supuesto.
0: Así es. Y sí tenemos presupuesto.
1: Ahí está.
0: Acuérdate que hay que, tú sabes, llamarlo positivo.
1: Hay que llamarlo positivo.
0: Así es. Lo positivo siempre, lo positivo aquí en este lindo miércoles. Vamos a entrar en los titulares de la mañana. Vamos a revisar un poco qué es lo que está pasando en las noticias del día. Tú sabes que se mueve mucho. Ayer fue el primer juicio en el caso de la avioneta de los hermanos al rescate. El piloto acusado se declaró culpable. Luis Raúl González Pardo Rodríguez, ex teniente coronel y ex piloto de la Fuerza Aérea Cubana, se declaró no culpable.
1: Ah, no culpable.
0: No culpable, así es, del cargo de conspiración para matar ciudadanos estadounidenses. Dicen que en la primera parte del juicio se hace, pero que después se van aclarando cosas del caso y se resuelve de la mejor manera. Es decir, tiene que ser declarado culpable, ¿no?
1: Yo.
0: Corte Suprema otorga al gobierno de Trump más autoridad sobre inmigrantes con green card que regresan al país. Ay, estén pendientes con eso. Estoy leyendo la noticia textual. Dice, la Corte Suprema dio un fallo ayer a favor del gobierno de Donald Trump al permitir que agentes migratorios tengan mayor discreción para detener y poner en procesos de deportación.
1: ¿A quiénes?
0: A ciertos inmigrantes con green card.
1: ¡Ay, Dios!
0: Cuando regresan al país.
1: ¡Ay!
0: O sea, no es que ahora es seguro que si tú tienes el green card, no, tengo mi green card, yo voy de vuelta. No, sí, evidentemente, ¿de qué estamos hablando? De gente que tiene antecedentes penales, gente que tiene problemas en el país. Si usted es un ciudadano de correcto proceder, no se tiene que preocupar.
1: Bueno, no se van a meter con la gente que dijo que venía por, no sé, porque estaba perseguido en Cuba y al año un día volvió.
0: Bueno, habría que preguntarle, pero...
1: ¡Ay, Dios!
0: Pero, imagínate, es complicado, ¿verdad?
1: Ya, hay que tener cuidado con eso.
0: Hay que tener cuidado, así es.
2: Hoy en La Reyerta.
0: ¿Tú crees que en esta temporada el Miami Heat ahora sí tiene vida?
1: Yo sí, sí.
0: ¿Tú dices que sí?
1: Cuando el Miami Heat contrata a un figurón de los grandes, siempre gana.
0: Sí.
1: Te lo digo, cuando hicieron con Wade, cuando estaba Wade y trajeron a Shaquille O'Neal, ganó. Y después trajeron a LeBron James y siguió ganando. Hasta que ya después ya se fueron todas las figuras grandes y ya se quedó ya normal.
0: Bueno, es que estamos hablando porque se recibió la noticia de que a Miami viene el
1: Paquete
0: griego.
1: Tumbo.
0: No, Paquete Tumbo no. Se así llama es. Giannis Antetokounmpo.
1: No. Eso quiere decir, Antetokounmpo quiere decir Paquete Tumbo. Paquete Tumbo.
0: El ala y pivot Giannis Antetokounmpo.
1: Paquete Tumbo.
0: Antetokounmpo, chico.
1: Paquete Tumbo.
0: La Florida, el blanco más caliente, como le dicen ahí en las noticias, al Miami Heat. También se trajo a Boris Portis. Hicieron un intercambio ahí con Milwaukee Bucks. Los Milwaukee Bucks y se trajeron a Antetokounmpo. Pero entonces, mi pregunta hoy para ti, Bonco, que eres un fanático del deporte como todos nosotros. Tú dices que ahora el Miami Heat va a tener vida.
1: Sí,
0: por fin vamos a poder
1: ir a ver
0: el juego orgulloso de nuestro equipo.
1: Vamos,
0: tenemos tiempo que no los ganamos.
1: Vamos a estar. Vamos a ganar la final de la... Este año vamos a ganar la final de la temporada, de la, ¿sabes?
0: De la Champions.
1: No, de nosotros. De la sección de nosotros. Y después vamos a ir a las finales.
0: Ah, ok.
1: Esa no te digo este año. El año que viene van a traer a otro más, que no me acuerdo, creo que va a ser un blanquito alto. No me acuerdo que estoy yo jugando al brujo también.
0: Ah, ya veo, ya te iba a decir, está como el brujo este de gana. Que
1: el brujo de gana.
0: El tipo está tirando la fuerte ahí.
1: Pero este año sí vamos a ganar la ¿cómo se llama? La conferencia nosotros.
0: La conferencia este.
1: La conferencia este la vamos a ganar.
0: Ajá.
1: Y vamos a ir a la final y ahí sí, ahí no te puedo decir todavía porque veo la cosa un poco.
0: Todavía mal. Lo ves medio borroso.
1: Todavía lo veo borroso.
0: ¿Y si limpia los lentes? El cristal de los lentes. Bueno, ahora en camino siguen los premios, la alegría aquí en el bombo de Ritmo 95, Cubatón y más chistes de Bonco. Los tengo, pero por supuesto, si Bonco es un caballo echando chistes.
1: Oye, hay un tipo, un cocinero, que se confundió y en vez de tener la tabla esa de picar, estaba picando arriba una ouija. Y el tipo decía, algo raro tiene que tener el pescado este que lo he matado y ha resucitado 3 veces. El pescado este loco estoy picando y ha resucitado 3 veces.
0: Ay, familia, este es Ritmo 95, Cubatón y más.
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3: Ritmo 95, Cubatón y más. Estás escuchando el bombo de la mañana. Buenos días, Cuchicuchi. Dime, Matador, ¿cómo va la mañana? Hoy es miércoles y aquí estamos este par de locos para alegrarte un ratito. ¿Eh?
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3: Recuérdate que ahora en camino vienen las noticias de farándula, las noticias que cada mañana nosotros andamos ahí poniéndote para que te actualices.
5: Y dice uno, yo retengo líquido. Y dice, no te quedes. Dice, ven acá, quítame la cerveza para que tú veas. Ven, ¿no me puedo quitar la cerveza? Yo sí retengo líquido.
3: Ay, hermanito, la verdad que sí. Oye, vamos a revisar aquí.
6: ¡Oye, sí!
3: Vale la pena destacar que esa es la canción de Mundial hecha por un cubano aquí. La gente pone la de Shakira, nosotros ponemos la de un cubano. ¿Qué vamos a hacer, ah?
5: ¿Eh? Abelito, este está ahí.
3: Abelito CBS.
6: ¡Vamos para arriba!
3: Los juegos para hoy, mira, Suiza versus Canadá. Suiza versus Canadá juega hoy a las 3 de la tarde. Va a estar bueno ese juego, ¿viste?
5: Los canadienses van a pasar arriba, los suizos.
3: Mira, y también hoy en la tarde, a esa hora, a las 3 de la tarde, Bosnia y Herzegovina contra Qatar.
5: ¿Bosnia que se te orina contra Qatar?
3: Es correcto. Contra cagar.
5: Contra cagar. Bosnia se te orina contra cagar.
3: Ay, ay, ay. ¿Cuál prefieres tú, cagar o Bosnia?
5: Madre, que se
3: tranque
5: la orina. Que la orina no cagan.
3: Mira, este par de locos ya tú sabes. Eso es a nuestro estilo. Marruecos y Haití juega hoy a las 6 de la tarde también. Y hoy juega el juego bueno de hoy, creo yo, ¿no? Claro, que es aquí en Miami, en el Argo Stadium. Es aquí en Miami. Es Escocia versus Brasil a las 6 de la tarde, papá.
5: Escocia versus Brasil.
3: Hoy a las 6 aquí en Miami.
5: Clase de partido aquí en Miami. Va a estar rica la hinchada de Miami. Hoy me voy a poner mi camiseta de Brasil. Voy a andar por ahí.
3: Los escoceses andan a...
5: Que te escocen, te escocen.
3: No, papi, te andan sueltos por aquí por Miami.
5: Escocen culeco.
3: A las 9 de la noche juega Sudáfrica versus Corea del Sur. Está bueno esto. Un choque de naciones y de razas ahí. Sudáfrica versus Corea del Sur, papi. Increíble ahí. Y Checa.
5: Ahí te vas a ver los chores bien grandes contra los chores bien cortitos.
3: Así es. Y Chequia versus México a las 9 de la noche también. Está buena la jornada del Mundial del día de hoy.
5: Oye, no, no, está buena. No. Oye, Emilio Estefan contento porque la hinchada de los escoceses ha acabado con todas las belgas de cerveza.
3: Sí, es que dijiste que las belgas, los escoceses tienen las belgas hinchadas, ¿no?
5: La hinchada de los escoceses que tiene que ver con las belgas de cerveza. Que la tienen ya, se han tomado todas las vergas de cerveza.
3: No, de verdad que me tienes loco aquí tú. Me tienes loco aquí, hombre.

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Estás escuchando el Bombo de la Mañana. Mira, envía la palabra rubia al 43902. Te la voy a poner facilita hoy. Rubia, así como ella. Rubia de Rubia IP. Cari de Carismática. Todo Cari. Eso seudónimo se lo puso Bonco. 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

0: aquí estamos como siempre, como de costumbre, los miércoles, los jueves, los viernes, los lunes, los martes, ¿verdad, brother?
1: Estamos aquí, al lado tuyo.
0: Mira, y en este segmento tengo entraditas para regalarte, pero antes me voy con este segmento que le gusta a la gente, que es el moño virado, los chismes de la farándula cubana, lo más caliente, lo que tú quieres escuchar, están aquí.
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0: Entre Fitio, Dale y Arulay, para ti, ¿cuál es mejor?
1: Bueno,
0: ¿qué tú crees? Porque hay ahora mismo una diferencia en la carrera de ellos dos. Arrancaron juntos, pero pareciera que ya Rulay haya logrado mayor proyección que Fitio Dara, ¿verdad?
1: Bueno, ahí es donde está la cosa. A mí cuando salieron los dos juntos, verdad que me parecían increíblemente...
0: Papi, ¿te acuerdas? Los tengo caminando por el expressway.
1: Y cuando salieron con las primeras canciones, que estaban todos juntos, a mí me gustaba esa Por Nosotros y todas esas tallas. Pero esta carrera no es fácil, mi hermano, y nadie, tú no puedes esperar nada de nadie que no sea lo que puedas dar tú mismo.
0: Bueno,
1: nadie está obligado a tener que colaborar contigo porque tú hayas sido, porque tú hayas hecho. Si tú no tienes nada que aportar, de verdad, a una persona que está aquí también luchando, pues yo siempre digo una frase para animar a la gente a luchar duro aquí. Estamos en Miami, la pizza sigue siendo del mismo tamaño, lo que cada día hay que picarla en más trocitos.
0: En más trocitos,
1: así es. El trocito que tú tienes, tienes que cuidarlo. O el trocito que tú vas a luchar, tienes que lucharlo fuertemente, porque la pizza sigue siendo del mismo tamaño.
0: Mira, vamos a escuchar las palabras de Fitio Dara. Porque estamos hablando de esto porque en una entrevista que le hicieron, él hablaba de que aquí en Miami nadie le ha tendido la mano. Nadie. Vamos a escuchar lo que él dice.
3: Ningún artista en este país me ha dicho a mí, Fiti, vamos a hacer un tema, vamos, me lo han dicho, pero ninguno me ha dicho, vamos al estudio, ven acá, ¿sabes? Yo he tenido miles de depresión en este país, miles de cosas, ¿sabes lo que te quiero decir? Como todo el mundo, pero muchos que en su momento, cuando están en Cuba, deciden ser de una, pan, ¿sabes? Sin ningún tipo de problema. Ahora mismo aquí ninguno, le puedo decir así, para no mencionar nombres, ellos saben. No me han dicho a mí, pan, por eso te digo, sé tú, Cáceres, porque al final del día, cuando uno, yo lo fui, cuando estaba en Cuba lo fui, y mira ahora mismo estoy aquí, y tengo que pelear por...
0: Bueno, ahí está, es parte de lo que dice Fitio Dara, pero me encanta el análisis. En este país, sabes, es complicado, pero cada quien tiene su propia historia y está luchando por salir adelante, quiero decir. Entonces, a veces no es ni siquiera que tengan nada contra ti, sino que el reto es tan fuerte que te dedicas a ti.
1: Estamos en grandes ligas. Las botas pesan más aquí que en nuestros países. Mismo uno puede cargar con más peso que no es el que tú puedas, es propio que tú puedas cargar. Tú tienes que unirte con alguien que te pueda aportar. Esto es así.
0: Así es, así es. Bueno, así. Ahí están las palabras de Fitio Dara. ¿Tú qué piensas? ¿Te han dado la espalda también a ti? ¿Has sentido que tus amigos te iban a ayudar y de repente ni te llaman? ¿Lo has tomado a mal o has entendido que cada quien está para su situación?
1: Tienes que aportar. Dice, oye, ¿qué tú haces sentado en una bicicleta estática? Dice, yo, ejercicio. Dice, pero sin pedalear. Dice, ahora voy lo más abajo. Ahora voy lo más abajo.
0: Mira, hay una canción que me gusta de Roncalunga, que es la de Millonario. Esa es la vida que todos queremos tener, la de Millonario.
1: La vida de Millonario.
0: Cuando suene Roncalunga con Millonario, que es lo nuevo para él, me llamas al 305-646-9595, que tengo para regalarte los boletos para el Repartón Fest.

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2: Dame coro, dame coro, dame coro. Yo no quiero una vida barata. Yo quiero dinero, yo quiero plata. Oye, pero qué rico, de verdad. Qué buena canción, Roca. Nunca te la comiste, me encanta.
3: Eso es lo que dice todo el mundo, ¿eh?
2: ¿Qué? Son las 7:51, estás escuchando El Bombo de la Mañana. Buenos días para ti, que ahora estás con nosotros. Te voy a regalar, ahora mismo te quiero regalar para que vayas al Reparton Fest. 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
2: Así es, Ritmo 95, Cubatón y más. Y hoy miércoles, acompañándote, siendo felices, tú sabes, llevándote la buena onda que siempre nos encanta llevarte.
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3: Ay, nada más. Oye, dícele. Mira, dice, y ahora, por favor, que quede entre nosotros, quede en secreto, ¿ok? Y dice, ¿quién tú eres? Si yo no te conozco. Y dice, así me gusta. Sí me gusta.
2: Y nadie se entere que nos amamos.
3: Nadie se entere que nos amamos.
2: Oye, quédate aquí escuchando que viene una hora de música continua, información y también las mezclas de mi hermanito Yeto, el más completo, aquí en El Bombo de Ritmo 95, Cubatón y más.
4: Cuidado que te trancas.
2: A ver, voy a la línea telefónica 305-646-9595. Yo digo Ritmo 95, tú me dices Cubatón y más y te lo ganas, ¿ok? Escúchame por el teléfono, no me escuches por el radio, porque hace feedback, hace un eco en la llamada. ¿Cómo te llamas? Buenos días.
6: El nombre es Bernardo Rodríguez.
2: Bernardo, ¿cómo anda la mañana, hermano? ¿Todo bien? Habla, matador. Fluyendo, matador. Fluyendo, papá.
6: Parte de vida, siempre oyéndolo a ustedes. Parte de vida y luchando por Cuba para que sea libre.
2: Amén, hermano. Así es.

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2: Ritmo 95, Cubatón y más. Miami, buenos días, feliz miércoles. El bombo de la mañana activo. Aquí contigo, Frangio, tú sabes, siempre te lo digo, cuando el camino se pone duro,
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2: Prepárate a triunfar. Una vida feliz es una vida que construye su bienestar desde la mente. Y de ahí sale a luchar con toda, ¿no? En esta hora te tengo tanque de gasolina, cortesía de la rubia Cari Pérez, la presidenta de Potanque en Honda. Y te voy a llenar el tanque de gasolina. Otra cosa linda es que te voy a regalar un barbecue. Sí, como lo estás escuchando, un barbecue que te quiero regalar. Y eso también es cortesía de la rubia Cari Pérez. Vamos a ir a entregarlo a tu casa, donde estés. Vamos a ir personalmente y te vamos a entregar el barbecue. ¿Quieres ganarlo? Bueno, ahora en camino, en los próximos 10 minutos, te voy a decir una palabra clave. Tú la envías y hoy, luego de las 9, 9 y media de la mañana, estoy sacando el ganador

0: 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Buenos días, que estás escuchando el bombo de la mañana de Ritmo 95. ¿Cómo va ese día? Bien, fluyendo, todo el mundo contentos y felices. Así estamos Frangio y Bonco Quiñonco. Hoy te voy a regalar un barbecue. Envía la palabra rubia. La palabra es rubia. Esa es sencillita, esa palabra. Envía la palabra rubia al 43902. Hoy se va otro super barbecue para celebrar el 4 de julio. ¿Qué te parece? El señor barbecue ahí, cortesía de la rubia Cari Pérez. ¿Qué palabra vas a enviar? Rubia. La palabra rubia al 43902. Y ya tienes el chance de ganar, ¿ok? Dile, Alexa, pon Ritmo 95 o busca la cuenta oficial de Ritmo, que ahí está también el vivo el TikTok. 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Estamos por todos lados, ¿ok? Y también al final de la hora te voy a regalar, fíjate, un tanque de gasolina. Cae bien un tanque de gasolina. En este tiempo, Bonco, cae sabroso un tanque de gasolina, ¿no te parece?
1: Ya está bajando, pero siempre cae bien, ¿oíste?
0: Claro, papá.
1: Bajando la gasolina.
0: Por fin, men, por fin, claro, porque se han resuelto algunas cositas ahí, pero el tanque siempre cae bien. Mira, tengo una reyerta para esta mañana.
1: Dime, hermano.
0: Al 305-646-9595 puedes llamar y participar, dar tu opinión o por la mensajería de texto. Esta mujer, para hacer el cuento corto, porque es un cuento largo que salió en las redes, pero esta mujer... Llegaron a los Estados Unidos, el esposo tenía que trabajar mucho, trabajaba demasiado, casi no paraba en la casa. Ella, el hijo de la dueña del efficiency en el que estaban, empezó a ser amable con ella. Bueno, cuento largo, corto, papi, se jamó al menor.
1: Hermano, a un menorcito y ya después vinieron para acá, para Estados Unidos, y cuando estaba embarazada se dio cuenta de que el niño no era del marido y no se lo ha podido decir todavía.
0: Y ella nunca se lo dijo. Entonces nuestra pregunta es, para ti que estás ahora conectado con nosotros, ¿está bien que ella no le haya dicho o debió enfrentar el problema? Porque si nunca le dice, el tipo nunca sabe y bueno, todo el mundo feliz. Yeah. ¿Cuál será el correcto proceder en este caso? Tuvo un hijo, se embarazó de otro tipo que no es el esposo. Y le encasquetó el marido al esposo.
1: No, esa es la compró.
0: Esa es la verdad.
1: Esa es la realidad eterna que vivimos los hombres.
0: ¿Cuál, brother?
1: Que nosotros podemos decir cualquier mentira, pero las mentiras nosotros son cortas. Las de las mujeres son para siempre.
0: Hermano.
1: El hijo es tuyo. La mentira.
0: Vamos a seguir hablando de eso en esta hora. Aquí
1: vamos
0: en el
1: de las mentiras eternas que dicen las mujeres. Como doctor en psicología y psiquiatría, le confirmo que usted sufre de un alto grado de sarcasmo. Y es tipo, ¿en serio, don Titulito?
0: Sigue la música.
1: Sí, don Titulito.
0: 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Dale.
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0: 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Buenos días, Cuchicuchi. Hola, Matador. ¿Cómo va la mañana? Bien, todo fluyendo. Recuerda que todo está en tu mente. Tú eres el que lo puedes lograr. Tú eres la que lo puedes lograr. Cuando el camino se pone duro,
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0: Con los mejores premios de la mañana en medio de estas mezclas en este día miércoles, el ombliguito de la semana. Hoy te estoy regalando otro barbecue. Ayer fue emocionante la llamada que estuve con el oyente, súper contento, feliz, agradecido por haber logrado ese premio, ese barbecue, cortesía de la rubia Cari Pérez, la presidenta de Potanking Hyundai. Bueno, hoy se va otro barbecue, luego de las 9 de la mañana. Tienes que enviar la palabra, todavía tiene chance. La de hoy es rubia, la estoy poniendo fácil. Rubia, R-U-B alta y latina A, rubia. Envía la palabra rubia al 43902, tienes el chance de ganar, ¿ok? Y al final de esta hora también te regalo un tanque de gasolina. Cortesía de Cari Pérez La Rubia, presidenta de Potanking Hyundai. Se está agradeciendo a toda la gente que la sigue, le va a comprar su carrito, la saluda, le está agradeciendo. Es una manera de agradecerle de parte de La Rubia, ¿ok?
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0: Ayúdame a resolver este problema. Lo vi ayer en las redes y dije, mañana lo hablo con mi gente linda de la radio. Esta mujer se enamoró de un jovencito. Su esposo trabajaba mucho y el jovencito parece que era hijo de la dueña del Efficiency. Pero bueno, a veces cuando ella salía, ella estaba todo el día ahí metida porque habían recién llegado de Cuba. Y cuando el esposo salía todo el día a trabajar, el jovencito era muy amable con ella, la ayudaba, le ofrecía si necesitaba algo. Total que fueron estrechando lazos, palabras más, palabras menos, se jamó al menor. Mucho más joven que ella, claro. Y pasó el tiempo, salió embarazada, ella pensó que era de su esposo, luego ella se dio cuenta que no, que el hijo no era de su esposo. Sacando los cálculos, el hijo era del jovencito. A estas alturas, ella todavía no le ha dicho nada al esposo. El esposo siente que ese es el hijo de él y ellos están felices. Pero ¿cuál es el correcto proceder en este caso? ¿Qué debió hacer ella? ¿Debió agarrar y decirle, mira, necesito que hablemos tú y yo? Ese hijo no es tuyo, y ponerse los pantalones y enfrentar su situación. ¿O hacer lo que hizo ella? Lo dejó por debajito, se lo encasquetó al marido. El marido feliz, el chamaco también, todo el mundo feliz. ¿Qué tú crees? ¿Qué harías tú en ese caso? ¿Le dirías? ¿Te callarías? ¿Aguantarías el secreto de por vida? ¿Sabes lo que es vivir con un secreto de eso toda la vida? Mira, Marcos García quiere saludarse. Salúdame, me llamo Marcos García Márquez. Marcos García Márquez en Hialeah. Un abrazo, hermanito. Gracias por escuchar el bombo de la mañana. Dice Osmani, yo lo crío al niño y al amante. Una mujer buena, por mucho cacho, no se deja. Bueno, Manny, está bien, te lo respeto. Hay hombres que no lo soportarían. Señoras y señores, Orelvis Olivera, un hermano y amigo. Te extraño, hermano. Extraño darte un abrazo. Tengo tiempo que no te veo. Tengo que pasar por allá. Es el dueño del gallegazo. Me presenté muchas veces ahí. Un abrazo grande, papá. Te recuerdo con mucho cariño siempre, Orelvis. Joana Gelemich dice, la verdad siempre. Yo creo, hay que decir la verdad. Hay que caerle de frente. Ese es el debate de hoy aquí en el bombo de Ritmo 95, Cubatón y más. ¿Qué tú crees? ¿Le debió decir o tiene que guardar el secreto de por vida? ¿Qué tú crees? ¿Qué harías tú en ese caso?
3: Oiga, hablando de Tarru, mi hermano, dice uno, ¿te has enterado de la desgracia de Juan? Y dice, no, ¿qué le ha pasado? Dice, que se fugó con mi esposa.
0: Mira, Eliosa Morejón dice, hoy es mi cumpleaños. Felicidades, Eliosa. Que te partan ese cake hoy con todo. Tú aceptas que te partan el cake. Y después tú soplas la vela. Es normal, es parte de las costumbres año tras año. Sigue la música aquí en el bombo de Ritmo 95, Cubatón y más. Dale, vamos allá.

0: Ahí está, viene una de Bebecito. Está bueno esto, la mezcla de Yeto, el más completo. 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Frank y Bonco en la casa, ya tú sabes. Sal a triunfar con una sonrisa en la mente, en el rostro también. 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
0: Frank y Bonco, Quiñongo, hablando de este caso esta mañana. Esta chica se enamoró del jovencito, el hijo de la pareja que le alquilaba el Efficiency. Claro, ya mayor de edad, pero bastante joven, el colágeno, como dicen, ¿no? Y entonces el esposo trabajaba todo el día, habían llegado de Cuba. Ella, tú sabes, no supo dominar la situación. Como que, bueno, se acostó con el muchacho. Está bien, bueno, siguió para adelante con la relación con su esposo, salió embarazada. Y cuando se dio cuenta, el hijo no era del esposo, era del chamaco. Sacando cuentas, no daban las cuentas. Y ella decidió mantener el secreto. Entonces ahora lo que estamos debatiendo aquí, ¿hizo bien ella en guardar ese secreto? Dice Osmani por ahí en el chat que él puso, él sabe de un caso de un amigo que puso a su mejor amigo a cuidar a la esposa mientras él trabajaba y le dio una fiebre que le duró 9 meses.
2: ¡De madre!
0: Ay, ay, ay.
2: Pero ahí viene, las mujeres son más mentirosas que los hombres.
0: ¿Lo más mentirosa que los hombres?
2: Más mentirosas. Es que la mujer constantemente está diciendo mentiras. Constantemente la mujer vive arriba de la mentira. Tú miras a una mujer y tú tienes que decirle algo. Tú miras a cualquier mujer que tú mires ahora mismo, está mintiendo.
0: ¿Qué es eso, no? ¿Estás generalizando, Bonco?
2: De verdad. Mira a cualquier mujer y tú le dices, estás mintiendo. ¿Por qué tú dices eso? Esas cejas no son tuyas. Esas pestañas no son tuyas. Ese pelo no era así antes. Esas tetas no eran así tuyas. Tú no eres de ese tamaño.
0: Tú no eres de ese tamaño.
2: Siempre está diciendo una mentira. O porque anda en tacón.

0: Coca, ahora mismo está conectado.
1: Y para Dayesi, Dayesi ahí que está escuchando, Dayesi de Rappi Multiservice, se te quiere mucho, Dayesi. La Muma dice, mira, la mentira siempre sale a la luz. Joana dice, no, las mentiras tienen patas cortas. Y los chiquitos, hijos de otro también, ¿no?
0: Ah, bueno, y los niños chiquitos también.
1: ¿Tú te imaginas, brother, de verdad? ¿Tú te imaginas vivir con esa mentira toda la vida?
0: No, además.
1: Saber que le mentiste a tu pareja.
0: No, y que tú lo ves cargando al niño. Esa mujer, las mujeres, muchas mujeres viven con eso adentro.
1: Orta,
0: que ven al marido, papá, ¿y dónde está papá? Y aquí papá, ¿y no sé qué?
1: Debe ser complicado, men.
0: Oye, en algún momento. Como el chiste cura le dice, oye, tu niño es igualitico al padre. Pero habla bajito que mi marido está ahí adentro.
1: Dice Celeste, todas las mujeres no son iguales. Horta dice, la obra se llama Felices los Cuatro. Mira, ahora en camino te voy a regalar un barbecue. Un barbecue cortesía de la rubia Cari Pérez, presidenta de Potanquin Honda. Y eso viene después de las 9 de la mañana. Yo voy a hacer una llamada. Tú atiendes, yo digo Ritmo 95, tú dices Cubatón y más y ganas. La palabra para participar, porque nos llega un sistema de mensajería y de allí te registras. Para registrarte para jugar es enviando la palabra rubia al 43902. Rubia al 43902 y tienes el chance de ganarte ese barbecue. Y también en esta hora te estoy regalando ese tanque de gasolina que cae bien y alivia mucho, hasta $50 en tanque de gasolina. 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
0: Dice uno, hoy he hecho la declaración de la renta y por lo que veo, hoy me toca volver a vivir a casa de mis padres.
1: Joari dice, son los mejores. René dice, bendiciones. Amén, gente linda, amén. Gracias por saludar allí. Decoro está ahí también en la aplicación, la música app. Todo el mundo conectado, dice. Y lo más bonito del caso es que después se pelean y ella le mete el chalchupor al pobre hombre.
0: ¡Ay, ay, ay, ay, ay, ay, ay, ay!
1: El pobre hombre crió un hijo que no es de él. Se divorciaron. Le meten el child support. No, pobre hombre, brother. Lady dice lo mejor. Saludos. Sigo con la música aquí en El Bombo. Esto es Ritmo 95, Cubatón y más. En camino, cuando escuches un animal suelto en esta jungla del Bombo, me llamas que tengo el tanque de gasolina para ti. Esto es Ritmo.

0: ganando un barbecue. Luego de las 9 de la mañana te voy a regalar ese barbecue. Envía la palabra rubia, aprovecha. Envía la palabra rubia al 43902. La palabra es rubia. Lo vas a enviar como un mensajito de texto a ese número que te estoy dando. 43902. Dale, manda, manda, manda. Que hoy, luego de las 9, 9 y media de la mañana, voy a hacer una llamada en vivo aquí. Queda todo registrado. Yo digo Ritmo 95, tú dices Cubatón y más, y te ganas ese barbecue, que es tremendo barbecue, un barbecue premium.
1: Bueno,
0: y te voy a decir algo, la rubia tiene más detallitos, más cosas ahí lindas para la sorpresa que te vamos a dar. Lo que tienes que hacer es enviar la palabra rubia al 43902 y también, Bonco, vamos a regalar un tanque de gasolina. No cae mal llenar un tanque de gasolina en estos tiempos.
1: Estamos regalones con conocimiento.
0: Así como le llenaron el tanque a la mujer de la que estamos hablando hoy.
1: Pero a mí que me desmienta.
0: Ay, Dios mío.
1: A mí que me desmienta si las mentiras de las mujeres no son más eternas, más duraderas.
0: ¿Eh? ¿Por qué? Dime por qué.
1: Son más duras, más eternas, más duraderas, más firmes. Las de las mujeres. Las mentiras de los hombres son estúpidas, bobas. Corticas, de momento. Como yo no sabía que. Entonces, yo no sabía que íbamos a ir allí, empezaron a tomar. Yo no quería ir, pero ellos me embullaron.
0: ¿Y la de las mujeres?
1: El hijo es tuyo. Mira qué sencilla, ¿eh?
0: Mira, el caso de hoy es esta mujer que llegaron a Miami, rentaron un efficiency, el marido salía a trabajar todo el día el esposo trabajando. Ella estaba en el efficiency sin hacer mucho. Y el jovencito, que era el hijo de la pareja que le rentó el efficiency, empezó a ser amable con ella. Tú sabes, empezaron a conversar. Ella a veces salía al patio, hablaban un ratico. Palabras más, palabras menos, se jamó al menor.
1: El menorcito se lo metió. Y ella, ¿verdad? Porque ellos fueron, mira, ellos salieron de Cuba, estuvieron haciendo la travesía, se quedaron en México. Y estuvieron en México esperando para entrar aquí.
0: Dios mío.
1: Entonces, ese tiempo de allí que se quedaron para estar aquí, el marido buscó un trabajo y tenía que estar viajando.
0: Claro,
1: casi
0: claro.
1: Cuatro horas bueno, de ida, cuatro horas de vuelta.
0: Quedó embarazada del muchachito.
1: Ella quedó embarazada del muchachito.
0: Y entonces no le ha dicho al hombre.
1: No le han dicho al hombre.
0: ¿Qué tú crees? ¿Debió

0: criaste, lo lloraste, te metiste en problemas, fuiste a reuniones, niño malísimo. Dice, ¿dónde se habrá sacado este mal carácter? Este niño tan vago, yo que trabajo tanto. Este niño tan infiel y yo que he sido fiel.
1: Así es.
0: Este niño produjo, con esa cara de tarro y yo que soy tan sano. ¿Entiendes? Y al final te des cuenta que el niño
2: mira
0: es
2: lo que,
0: todo menos tuyo.
2: Escucha lo que dice Lázaro. El hombre escuchando la emisora y viéndose identificado.
0: ¡Yo! Hay otra gente así manejando diciendo ¡no, maldito hijo de...!
2: Amigo que me está escuchando en este momento, si usted ha criado un hijo de otro, no se sienta culpable.
0: No.
2: Solamente espera a los 18 años, pero tampoco le clame el chel support.
0: No, de más. Yo, tú, ahora, todo el mundo que estemos escuchando.
2: Dice a Dailén, ya ustedes se lo dijeron.
0: Ah, bueno. Yo, tú, ahora cojo y llego a mi casa y le, así sin que el niño se dé cuenta, hálale un pedacito de pelo. Hálale la cabeza y quédale un pedacito de pelo y hazle una prueba. Hazle una prueba. Imagina que vengan a mí y me diga ahora, Relita, me diga, uno de los imagos no es tuyo, pero ¡vamos!
2: No, ya lo tuyo es innegable, innegable, papá. 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Viene la llamada para que llames. 305-646-9595 y te ganas ese tanque de gasolina, ¿ok?

0: Dale, Ritmo 95, Cubatón y más. Momento de llamar 305-646-9595. La jungla lista y activa. Ah, bueno. Hay una mosca aquí en la cabina. El número es el 305-646-9595. Gracias por estar en conexión siempre con nosotros. Ritmo 95, Cubatón y más. ¿Una mosca o una abeja? ¿Qué es lo que es eso?
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1: Me dijeron la llamada 7. 1, 2, 3, 4, 5, 6, 7. La llamada 7. Tú me tienes que contestar. Escúchame por el teléfono, no por la radio, ¿ok? Porque si me escucha por la radio, yo hablando contigo genera feedback. ¿Cómo te llamas? Okay. Buenos días.
2: Yo, Juan, ¿cómo estás?
1: Habla, Matador. ¿Cómo va la mañana? ¿Bien?
2: Todo bien, gracias a Dios.
1: Qué bueno, hermano. Te estamos regalando a esta hora, cortesía de Cari Pérez, la rubia, la presidenta de Potanque Honda, y un tanque de gasolina, hasta $50. Pero tienes que contestarme. Si yo te digo Ritmo 95, ¿tú me dices?
2: Cubatón, Iván.
1: Venga. Giovanni, quédate en la línea, hermano mío, ¿viste?
2: Ok, gracias.
1: Quédate ahí que te voy a dar el tanque de gasolina. Te voy a dar ese tanque de gasolina ahí para que te lo ganes. Dime, Unco, activo. Vamos, métele. Sí, de una. 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
1: 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Estás escuchando el Bombo de la Mañana. Buenos días para ti, Cuchicuchi. Habla Matador. ¿Cómo va la mañana? Bien, estás fluyendo, estás contento. Aquí nosotros estamos felices. Ponte los audífonos para que veas. Ponte los audífonos para que veas. Nosotros vamos a dar ahora la actualidad del Mundial.
2: ¡Oye, sí!
1: ¿Quién juega hoy, Bonco? ¿Quién juega hoy?
3: Hoy juega, señoras y señores, México. Brasil. ¿Hoy juega México?
1: Hoy juega México, juega Brasil.
3: Hoy juega Brasil, juega Escocia, juega...
1: Ya te voy a decir que yo lo tengo
3: Portugal,
1: todo aquí anotado,
3: ¿no?
1: Todo aquí anotado. Bueno, mientras... No, Portugal jugó ayer y goleó 5-0. Fíjate, los juegos para hoy, Marruecos-Haití. Hoy juega Escocia versus Brasil.
3: Escocia versus Brasil.
1: A las 6 de la tarde, ese juego está bueno. Sudáfrica y Corea del Sur a las 9 de la noche.
3: Suiza-Canadá a las 2.
1: Ay, ay, ay.
3: Bosnia-Qatar a las 4. Escocia-Brasil
1: a las 5.
3: A las 6, bueno, a las 6. Marruecos-Haití también a las 6.
1: Así es, sí, hay dos juegos en conjunto. Bueno, yo te pregunto esto porque nosotros utilizamos esta canción. Está por ahí la de Die Die, que es la canción de oficial del Mundial.
3: Ajá.
1: Pero nosotros tenemos nuestra propia canción oficial
3: propia canción del Mundial.
1: Y aquí teníamos el creador de esa canción. Nada más y nada menos en la cabina nos cayó de sorpresa. ¡Abelito SBS!
4: ¡Oye, sí! ¡Sígueme, sígueme, sígueme! Saludo a toda la gente que nos está escuchando. Bendiciones a todos y feliz mañana para todos.
1: Anda, anda arriba, Abelito. Me encanta. Tú siempre andas con ese ánimo, Abelito.
3: Oye, muchacho.
1: Donde yo consigo, Abelito, sea en un concierto, sea en el supermercado, sea en la casa, donde sea, arriba siempre, ¿ven?
4: Eso es que mi mamá me alimentó con fufú de plátano.
3: Hermano, me alimentó con fufú de plátano. Yo le digo, apágate, Tamagotchi.
1: Mira, gracias por venir a compartir un ratico con nosotros, Abelito.
4: Bueno, gracias a usted por invitarme y bueno, poder enseñarle esta canción a la gente, que es una canción que la hice con mucho cariño para el Mundial.
1: Claro.
4: Y espero que la gente la disfrute, como tú dijiste. Y hay una, pero nosotros tenemos la nuestra.
1: Claro.
3: Sí.
1: Nosotros tenemos la nuestra.

0: Mira, ahora en camino te voy a regalar esa parrillera, ese barbecue cortesía de la rubia Cari Pérez. ¿Qué es lo que vas a hacer? Vas a enviar, todavía tienes chance, ahora en 20, 30 minutos voy a sacar el ganador, ganadora. Vas a marcar el 43902 como un mensajito de texto. Tú agarras el número de teléfono de tu mensajito de texto para mandar un mensajito y escribes 43902. Abajo escribe la palabra rubia. Es rubia, no la rubia, solamente rubia, R-U-B-I-A, rubia. Y ahí vas a tener chance de ganarte ese barbecue que te voy a regalar ahora en camino aquí en el Bombo, ¿ok?
1: Oye, le dice uno, mira, vamos a hacer un minuto de silencio. Vamos a hacer 5 minutos de silencio. Dice, pero ¿y en honor a quién? Dice, en honor a nadie. Es que quiero que te calles.
2: Tu seguro de auto está por las nubes.
0: Que te calles un rato. Oye, Abelito, no te vayas para conversar nuestro segmento de farándula, a ver cómo está tu carrera, qué estás haciendo, cuáles son las proyecciones para este año. ¿Oíste, papá?
3: A eso vine, mi hermano.
0: Quédate aquí, hermanito. ¿Oíste? Quédate aquí. Esto es Ritmo 95 Cuba.

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0: 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Buenos días, Cuchicuchi. Habla, Matador. Estamos hoy contentos y felices. Estamos aquí en la cabina con Abelito SBS. Si hablamos de historia musical de Cuba, si hablamos de artistas internacionales,
1: así mismo,
0: de los primeros, de los pioneros, tenemos que hablar de Abelito SBS, caballero.
1: Claro, sí, mi hermanazo, pionero en la música urbana cubana, mi hermano, de verdad, de los grandes, que internacionalizó. De la primera música popular cubana que se empezó a escuchar internacionalmente, de esta música urbana, esa fue Abelito SBS.
0: Mira, como diría el mismo Abelito. Oye, sí, Abelito, ¿cómo estás, papá?
2: Hermano, contento y feliz de la vida.
0: Contento con la vida.
2: Contento con la vida.
0: Me agarré esa frase en mi mente y ya se me grabó. Contento con la vida.
2: Aquí estamos, y no hay de otra. La vida es dura y se come con pan. Así que...
0: Abelito, ¿en qué andas, hermano?
2: Mi hermano, estoy contento. Acabamos de grabar un disco bajo la producción de Fran Pal, Fran el que todo lo puede.
0: Fran el que todo lo puede, productor de lo
2: sí,
0: bueno.
2: Un disco increíble que va a salir ya a partir del mes que viene, sale. Son 15 temas, de los cuales hay 5 temas que son estreno y otros 10 temas que son covers de otros artistas, pero que son canciones que hace mucho tiempo no se canta y las quise rescatar, que a mí me gustan mucho y quedaron geniales. Espero que a la gente le guste mucho este disco.
0: Yo creo que está bien, Abelito, porque han pasado las generaciones y de repente las nuevas generaciones no las conocen.
2: Sí, hay canciones que hay que activarlas porque son canciones muy buenas y que no pasan de moda. Entonces, nada más que darle un update y llevarlos a estos tiempos para que la gente, los jóvenes ahora les escuchen y disfruten la calidad que se hacía en los 90,
0: así
2: por ejemplo.
0: Es, así es.
2: Y entonces aquí estamos. Ahora sacamos este sencillo que se llama Un Solo Grito, que es para el Mundial de Fútbol. Eso. Arriba, caballero, suban la bocina.

0: duro, Abelito. Oye, y tú siempre andas con esa energía, Abelito, siempre.
1: Chacho, Tamagotchi.
0: ¿De hace cuánto tú conoces a Abelito?
1: Ay, momento,
2: 30 y pico años.
1: 22 años por ahí. Una pila de años nos conocemos y que nos conocimos, contestamos, hicimos una amistad muy bonita. Compartimos mucho tiempo en Cuba.
0: Dime una anécdota, Abelito. O dime tú una de Bonco, Abelito. Vaya,
1: te voy a decir una.
0: Dime una.
1: Pegadísimo, Abelito, en Barcelona. Yo llego a Barcelona, mi carrera otra vez comenzando desde cero. Abelito me lleva para su penthouse, que vive un penthouse ahí. Y ya tú sabes, me lleva para su penthouse. Y es tremendo party, tremenda fiesta. Y no paraba. Y de ahí nos vamos para otro lugar allí, no sé qué. Y cuando yo no podía más, yo estaba acostado en la cama. Y abro los ojos y me lo encuentro brincando arriba de la cama. Y decimos, seguimos, dale, seguimos. Y yo le decía, pero apágate, Tamagotchi. ¿Dónde se apaga, Abelito? De verdad que sí, mi hermano.
0: No, bueno, acá, él llegó, Abelito llegó a la cabina.
1: Y no se sentado.
0: Le costó sentarse primero que nada.
1: No.
0: Y lo otro es que con una energía, una sonrisa, con una cosa. Claro, qué lindo, para. Brother. Que no. Dios te bendiga esa energía, Abelito.
1: Así que yo lo veo y me canso, brother. Yo lo veo y me da un. Yo nada más que lo miro, me acuerdo de aquellos tiempos y me da un cansancio. Me chupa las energías. Pero así es, mi hermano. Un tipo lleno de energía, con vitalidad para hacer esa música. Que la música de Abelito es una música que decimos que es de animación, de fiesta, de levantar el ánimo, de que tú llegas a una discoteca y te empiezas a escuchar esa música y te levanta. Pero eso es buena para el mundial, esta que está haciendo, más las versiones que tiene, que vamos a ver.
0: Mira, quédate aquí, pero tengo que poner música en este negocio. Tú sabes que esto es la radio.
2: Dispara.
0: Pero ahora en camino seguimos hablando un poco de todas las cosas que tiene Abelito SBS para su público. ¿Te parece?
2: Claro que sí.
0: Dale, tú vas a tirar un chiste, me voy directo.
1: Dale, vamos a irte. Dice, mamá, marisco otra vez, coño. Dice la mamá, más alto. Mamá, marisco otra vez, joder. Dice, muy bien, ya nos escucharon los vecinos. Ahora cómete los chícharos.

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3: 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Aquí estamos en el bombo de la mañana de Ritmo 95. ¡Hoy es sí! Hoy juega Brasil. Mira, está la canción del mundial, pero la nuestra, la de Ritmo 95 aquí, nos las hizo Abelito. Gracias, Abelito, papi.
4: Gracias a ustedes, familia, bendiciones.
3: Palo de tema este. Contágiate con la energía de Abelito SBS. ¿Cómo?

0: Que ruede la pelota, que el mundo de Brigo. Qué lindo, qué lindo.
1: Ya que se me llena de ánimo.
0: ¿Cuándo te presentas aquí en Miami, Abelito? Me estabas contando que vas para Europa, porque Abelito tiene esa fiesta de los 80 con todos los organizadores del mundo. Anda por el mundo recorriendo.
1: El mundo entero.
2: Sí, aquí en Miami no tengo nada aquí por el momento, porque estoy esperando sacar el disco, darle un poco de promoción y que la gente conozca un poco la música nueva que traigo.
0: Claro.
2: Estoy fundamentalmente trabajando lo que es Europa y México, porque es donde más público tengo yo.
0: Claro, increíble como la gente te sigue de México, Europa y toda esa gente.
2: Y entonces estamos haciendo una gira muy grande. Ahora, lo que es el Mundial de Fútbol, estamos parados. No hay nada para nadie. Sí. Después del Mundial de Fútbol empiezan ya las presentaciones.
0: Otra vez, claro.
2: Ahí, por mi página de Instagram y Facebook, SBS Música con K, pueden encontrarnos, y a ver SBS, pueden encontrar ahí. Voy a estar poniendo todos los conciertos, todas las actividades que voy a estar desarrollando. Tengo una banda nueva, tengo dos integrantes nuevos.
1: Te iba a decir, te iba a preguntar, ¿la banda está solo? ¿Quiénes te acompañan en la banda?
2: Tengo dos músicos nuevos, tengo un muchacho mexicano.
1: ¿Ah, sí?
2: Mexicano, sí. Mexicano, porque como estoy trabajando mucho en México, es muy bueno, mexicano, baila, canta, anima, el chamaco está ahí. Y tengo un cubanito de 21 años que se llama Rizzo, que viene conmigo ya trabajando hace como 2 años, 3 años, y está bien, está listo ya para
0: bien, felicidad. Gracias, Abelito, por la visita, papá, ¿viste?
2: Gracias, bendiciones, gracias, y disfruten la canción.
0: Sí,
1: Hablando de eso del ánimo que me da, llega un lobo.

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1: Te vamos a regalar un barbecue VIP, un barbecue grande, completo, para que hagas tu parrillita, tu asado del 4 de julio. Voy a marcar un número en vivo ahora mismo. El sistema aquí, aleatorio, me lo está dando en este momento, le estoy dando clic aquí para arrojar el ganador o ganadora de esta mañana. Yo llamo. Cuando tú digas aló, yo voy a decir ritmo 95. Tú tienes que decirme cubatón y más. Si no, te perdiste el premio, ¿ok? Vamos a ver, esto es en vivo, señores. Esto es complicado porque cuando son las cosas en vivo, Abelito, tú sabes, cualquier cosa puede pasar.
2: Es más rico.
1: ¿Cómo?
2: Es más rico en vivo.
1: Bueno, dígame, tú eres un artista y te gusta tener a la gente ahí.
2: En vivo.
1: En la caliente.
2: En vivo todo es mejor.
1: Así es. Vamos, el sistema me acaba de dar el número aquí. Vamos a ver. Ay. Es un 786. Es lo único que voy a decir, ¿ok? Vamos a ver. Ay. Ya está repicando esto.
3: ¿Aló?
1: Ritmo 95.
3: Cubatón y más.
4: ¡Esa!
1: Ven acá, tú por casualidad mandaste unas palabras, una cosa ahí para ganarte un barbecue.
3: Sí, claro. Todo el día, rubia.
1: Rubia. Pues déjame decirte que Cari Pérez, la presidenta de Potanqui Honda, te va a regalar tu barbecue.
3: Gracias.
1: Ven acá, ¿cómo te llamas tú?
3: Jennifer.
1: Felicidades, Jennifer.
4: Gracias. Jennifer.
1: Ella estuvo llena de fe. Mira, aquí estamos en la cabina, estamos contentos. Estamos con un artista emblemático de Cuba que es Abelito SBS, está aquí con nosotros. Salúdala ahí, felicítala, Abelito.
2: Muchas felicidades, mi amiga, que Dios te bendiga y que pases un día excelente. Y ya tú sabes, cuando hagas el barbecue nos invita, ¿eh?
1: Así es.
3: Vaya,
1: nos
3: voy a invitar por mi casa.
1: Ay. De hecho, te vamos a llevar el barbecue para tu casa. Felicidades, ¿oíste?
3: Ay, muchas gracias, de verdad.
1: Quédate en la línea que ahora me toca el proceso de todos los datos para ver cuándo llevarte el barbecue. Pero quiero cerrar con esto, me arriesgo, esta llamada es en vivo, pero yo me arriesgo siempre. Jennifer, si yo digo ritmo 95, ¿tú me dices?
3: Cubatón y más.
4: ¡Venga! 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
1: Demasiado viral.
0: Historia viral, novia tóxica despechada, porque es que su cuerpo está en el mundial, pero su mente está todavía con su ex.
2: Sí, con su hija de la, hija de su maldita madre, mujer. Oye, descendida.
0: No, chico, no, pero no te precies así, chico. No, no, no, no te...
2: Odio, ¿estaré yo resentido?
0: Mira, yo creo que sí, creo que sí.
2: Malditas que son todas.
0: Mira, espérate, déjame dar el desenlace de esta noticia, Bonco, desde adelante.
2: A ver, dime.
0: Se hace viral una chica que llega a México. A México, no, ¿en qué juego estaba? Ella estaba en el mundial, en un juego, ¿verdad? Pero entonces ella está feliz y contenta, disfrutando del mundial y diciendo que ella estaba disfrutando de ese juego, ¿verdad? Y... Ajá. Quiero ponerlo aquí, chico. Yo lo tenía por ahí. El... ¿Quién? Espérate, espérate. Yo lo tenía, Boncocha.
2: Ahí la... El grupo está. Ahí está. Ahí la pusimos. Yo la tengo ahí. La tengo bien puesta porque me lo repito.
0: Lo tengo.
2: Para saber lo degenerado que llegan a hacer.
0: Escucha lo que esta chica dice. Escucha.
3: Hola, amor. ¿Cómo estás? Mira dónde estoy. ¿Te acordás que era tu sueño venir a ver el mundial, gordo? Bueno, vine, me di el gustito. Como vos te diste el gusto de cortarme un día antes de que nos comprometamos, yo me di el gustito de venir a ver el mundial, mirá. Me hubiese encantado vivirlo con vos, pero ya no estamos juntos. Porque me cagaste, Matías. Me cagaste, idiota. Te lo mando para que veas. Porque nunca lo vas a ver en tu vida, hijo de...
2: ¡Ay, Dios!
3: ¿Y te acordás, Mati, tu mejor amigo con el que a vos te daba celos? Mirá con quién vine. Hola. Contale lo bien que la pasamos. Bien el partido.
0: ¡Ay, Dios! ¡Dios mío, no! ¡Qué video tan maléfico!
2: Malísima, no, no, malísima, resentida. No hay nada más malo que una mujer resentida. Es la tu peor enemigo, se puede volver una ex.
0: Dame el número de Matías, contáctame a Matías, que le voy a regalar una entrada para el mundial, bro.
2: Sí, sí, sí. Vamos a regalarle con la rubia, rubia, rubia. Vamos a encargarnos de Matías, por favor.
0: Cumplió el sueño, pero del amigo de Matías, se lo comió.
2: El sueño del amigo de Matías, se comió y el amigo dice, bueno, ¿qué voy a hacer? Esto no, yo te quiero, mi amigo, pero me trajo al mundial y me la estoy comiendo.
0: Matías, no te preocupes, saliste a tiempo de esa tóxica. Hay otros mundiales, tú no te preocupes.
2: Hay otros mundiales, lo que nada más que es una sola vida, ¿viste? Esa mujer, ¿sabes? Ahora te va a doler un poquito, pero esa es la mejor, la suerte que le vas a tener al mundo que te sacaron de eso. ¿Tú te imaginas que tú te sigas metiendo ahí, enredando, enredando, enredando? Esa mujer te saca pedacitos de la vida.
0: Ahora escucha algo.
2: Maldita que son todas.
0: Ahora escucha algo. Final inesperado. Es una actriz. Todos caímos en su trampa. Se llama Cami Harax y es una actriz.
2: Es una actriz.
0: Comediante.
2: ¿Verdad?
0: Era mentira.
2: ¿Era mentira?
0: Sí, brother.
2: Bueno, pero lo que yo digo es verdad. ¿Viste? Son una maldita todas, de todas formas. ¿Viste? Ella está haciendo una representación de lo que son todas. Te chupan toda la vida y después te dejan y te quitan todo. ¡Malditas! Dice, un niño le dice a su madre, cuando yo sea grande, seré el rey y tendré muchas mujeres, mamá. Y la mamá le pregunta, ven acá, mi niño lindo. Y cuando sea rey, ¿con quién vas a dormir? Dice, yo contigo, mami linda. Dice, ay, qué bien ese reycito. ¿Y tus esposas dónde van a dormir? Dice, con mi papá, en el otro cuarto. Y del otro cuarto sale el papá diciendo, ¡larga vida, rey! ¡Larga vida ese rey!

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0: llenando el tanque. También tengo las entradas para ese festival de reparto donde va a estar Dale Bututi Nesti, también Dani Ome, que visita el 13, y muchas sorpresitas más. Obi también va a estar por ahí, así que si quieres ir para allá, prepárate, que también tengo las entradas para ti. 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Yo sigo aquí, activo, y recuerda, 4:40, te lleno el tanque de gasolina.
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0: escuchando el Party de la Tarde por la única emisora en el mundo sonando la música cubana de hoy. Cortesía de mi amiga Cari Pérez, la rubia, la presidenta de Potanqui Honda, y tengo gasolina. Te quiero llenar el tanque right now. Estoy abriendo líneas para que me digas ahí las tres canciones que sonaron. Hello, hello, buenas tardes. ¿Cómo te llamas?
1: Buenas tardes, Lice.
0: Hola, corazón. Dime las canciones ahí, Lice. Vamos. Vamos para allá.
1: Dichábate.
0: Ok.
1: Los Despechados y un team.
0: Bueno, mami, no va a ser un team. Es el tanque entero de gasolina. Felicidades, corazón. Felicidades.
1: Gracias.
0: Gracias a ti, mi reina. ¿De qué parte de Miami me estás escuchando? ¿Dónde estás?
1: Hialeah.
0: La ciudad que progresa. ¿Quieres saludar a alguien que esté de cumpleaños, aniversario, los niños? Dime ahí, dale. Tira el saludo ahí.
1: A mi hijo y a mi esposo.
0: Ok, bueno, bendiciones para todo el familión, ok. Muchas bendiciones para ti y muchas cositas buenas este verano. Quédate en línea para cogerte los datos, no me cuelgues.
1: Gracias.
0: A ti. Y tú que me estás escuchando, ya lo sabes, el Party de la Tarde, una sola frecuencia, 95.7 Miami, la música app en el mundo entero. Oye,

0: de música sin parar, sin comerciales, aquí en Ritmo 95, Cubatón y más. Dale.
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0: Vaya, ahora mismo. Hello, hello, buenas tardes. ¿Cómo te llamas?
1: Hola, buenas tardes, Ariana.
0: Hola, corazón. ¿De qué parte de Miami? ¿Dónde estás escuchándome? ¿En qué parte de Miami estás?
1: Ahora mismo estoy manejando en el downtown.
0: Ok. De
1: Miami.
0: ¿Y cómo está eso ahí?
1: Pompe.
0: Parece que hay clase. Parece que no estamos en el verano, ¿no?
1: Exactamente.
0: Ok, mi reina. Bueno, no importa. Tú sigue en sintonía aquí que yo te alegro el camino para que no te des cuenta que hay...
1: Seguro que okay. Sí.
0: Dime las tres canciones. Vamos allá. Dime las tres canciones.
1: El problema soy yo, de Dale Pustuti, Papita Frita, de Bebecito, y Que Viva el Amor. Hoy siempre, Jacob Forever, Daniel.
0: ¡Que viva! ¡Que viva! ¡Que viva! ¡Esos tickets son tuyos! ¡Felicidades, corazón! ¡Felicidades!
1: Thank you.
0: Gracias a ti por la sintonía. Quédate en línea para cogerte los datos, que no me cuelgues, ¿ok?
1: Ok.
0: Y tú que me estás escuchando, sabes que cada tarde tengo un mensajito que darte. El de hoy, oye, bien importante porque quiero que lo escuches bien. Y si las cosas no salen según lo planeado, que sepas que siempre habrá otras cosas, otros planes y otras personas esperando por ti. La vida sigue abriendo puertas, así que mira, tú y yo vamos para adelante todo el tiempo aquí con Ritmo 95, Cubatón y más. Yo sigo porque esto es una hora sin parar, sin comerciales, y este clásico que va a entrar

0: Que se vaya lo malo, que venga lo bueno, que venga la alegría, que venga la salud, las bendiciones para tu familia y todo lo bueno y dinerito también que hace falta. Así que yo sigo aquí activado en este tiempo de verano, en este Mundial de Fútbol Alegre. Ya va a empezar el partido de Brasil. Así que le deseo lo mejor a la canariña, también a mi Argentina querida que ya también clasificó. Así que bendiciones para todos. Si le vas a un equipo, apóyalo al máximo, que el Mundial es cada 4 años. Así que vamos a vivirlo, mira, como Dios manda. 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Yo sigo aquí, activo, feliz de la vida, en la emisora más alegre del mundo.
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0: Joker, Lola.
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